tu és. Divina e graciosa, estátua majestosa do amor, por Deus esculturada.